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0: fuerte el aplauso, gracias.
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0: aplauso para los decadentes.
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0: muchísimas gracias. ¡Aguante Capanga, loco!
1: ¡Milo Jota! ¡Vamos, carajo!
0: ¡Fuerte el aplauso para Milo!
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0: ¡Arriba, cruzamos el charco! ¡Felicidades!
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0: Quizás.
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0: Muchas gracias. Estamos llegando al final.
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0: gracias, buenas noches.
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0: Muchísimas gracias.
1: ¡Aguante Capanga, loco!
2: ¡Miro Jota!
3: ¡Vamos, carajo!
0: ¡Fuerte el aplauso para Mina!
3: ¡Aguante Lana!

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4: Compañeros de camino, en serio, ¿eh? 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

0: El plan de la mariposa, loco.
1: Ya, ya.
0: 14 de septiembre, Movistar Arena. 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
1: Gracias, Frank.
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0: Gracias.
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0: La Delio Valdés, el Pedro Jarra, Simón, Sime, el Chango.
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2: ¡Catriel! ¡Y Paco Amoroso!

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0: gracias. Están cansados, ¿no? ¿Cortamos acá? ¿Cortamos acá? Me parece que sí. ¿Cortamos? Bueno, un tema más. ¿Uno más? Está pedido, chicos, están cansados.
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0: Gracias.
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0: Fuerte el aplauso para Milo.
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1: Compañeros de camino, en serio, ¿eh? Esto están pateando todo lo mismo que estamos haciendo nosotros. Qué lujo tenerlos, amigos.
2: A ver, si la saben, esta es una versión divina.

0: El plan de la mariposa, loco.
1: Muchas gracias.
0: 14 de septiembre, Movistar Arena. Una banda de puta madre, loco.
1: Gracias, Frank.
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0: Muchas gracias.
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0: sí, coño, ¿no te va a gustar Uruguay?
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